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Buenas noches, queridos amigos. Esta noche de mucho calor. Póngase cómodo, relájese y disfrute de esta canción con sabor y aroma a bizcocho. Desde Santiago de Chile, Soul en Solitario y Roma Sansour nos traen Bossa para vosé. Para dedicar,

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0: 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Suena el despertador, pero Eduardo ya está en pie. Incluso ya desayunó. Algo poco, té y pan. Lo suficiente. Deambula. Se vuelve a mirar al espejo, a acomodarse el peinado, a fijarse que cada cosa esté en su lugar. Se despide de su pareja, saca una maceta al jardín y se retira. Es solo otro lunes más, con ese metro que exuda humanidad, esa tensión por llegar pronto a destino. A eso de las 10 de la mañana, se aparece por un parque, se sienta, afloja su corbata, saca el teléfono móvil y se pone a buscar trabajo en internet. 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
2: Hola, hola. Soy Olga Dicil Rojas. Les doy la bienvenida a Sala 20 de San Bernardo Radio, la radio oficial de la ilustre Municipalidad de San Bernardo. Saludo en especial al radiocontrolador Sergio Pedro y al hombre pollo. Síguenos en Instagram. Nos encuentras como @sanbernardoradio y disfruta del contenido exclusivo que tenemos preparado para ustedes. Hoy vamos a tener en nuestra querida Sala 20 un gran invitado, un compañero pero inigualable en el sonido, en la música y en la pintura, ¿por qué no? Mucho color, color en pintura, sí, color en música también. Me refiero a Byron Lizama, un tremendo amigo comprometido con el arte que nos ha acompañado mucho tiempo en la Sala 20, una sala que estamos protegiendo con diente y muela, como se dice, porque es un salón antiguo, está insertado en la Casa de la Cultura y tenemos que cuidarlo porque tenemos, incluso el piso es histórico porque es un piso elaborado en tiempos de 1914, 1916, más o menos. Bien, estoy muy contenta de estar hoy día con este gran invitado, gran amigo, compañero de tantos trabajos y de tantas presentaciones de los artistas visuales, Byron Lizama. Hola, Byron, ¿cómo estamos?
3: Hola, señora Olga. Muchas gracias por la invitación. Yo estoy muy contento y muy agradecido de poder estar acá nuevamente en esta radio. Tuve la oportunidad de estar el año pasado aquí en este lugar. Así que muy contento. Gracias por la invitación, a los chicos, a usted, por hacer esto posible.
2: Bueno, tenemos un trabajo por delante en la cultura, Byron. Tú estás en este momento trabajando con jóvenes, niños y jóvenes en la escuela, que no es complicada, pero sí con chicos difíciles, yo creo, de trabajar. Bueno, este es un trabajo que el artista lo tiene que tener por compromiso. Claro. Yo siempre digo que sí es bonito crear para gente que entiende, ¿eh? Pero también nosotros tenemos que tener ese rayón social y decir, no, nuestro trabajo tiene que ir acompañando y educando a gente que viene de atrás de nosotros. Tú tienes un compromiso, eres más joven, por supuesto, tienes un tremendo compromiso. Fíjate que todas las veces que hemos hecho exposiciones, yo vuelvo a mi sala 20, pues, disculpando a los otras disciplinas, la Sala 20 es una sala que estamos mostrando siempre gente interesante en el arte. Y ese arte visual en general. Y las artes visuales, yo digo que están ligadas a la música, pero de todas maneras. Mientras trabajamos, es una de las maneras de tener una radio prendida, qué sé yo, la música a nuestro lado. Pero también tenemos ese rayón, digo yo, de que los artistas visuales sienten la música de manera diferente. Hemos conversado harto sobre ese tema. Y yo te tocaba, por ejemplo, el compositor Bach. Bach tiene unas melodías que yo las llevo al color. Y al llevarlas al color, hay compases. Me vas a perdonar porque yo en música tengo buen oído nomás, pero a lo mejor son términos que tú manejas. Hay compases que yo les pongo color, les pongo unos cálidos, pero hay otros que definitivamente son colores fríos. Cuéntame tú si a ti como músico sientes cuando estás tocando tu instrumento, que es la guitarra, si sientes tú que hay un color, en el estricto sentido de la palabra el color, de verlo en bidimensión y en color.
3: Cuéntame. Sí, la verdad es que sí. Es muy bonita esa relación que surge entre la música y las artes visuales cuando uno la piensa de forma física. A diferencia, la música, a diferencia, por ejemplo, de la pintura, la música no es algo tangible, no es algo palpable que yo pueda tocar, ¿no es cierto?
2: Sentir.
3: Pero la podemos sentir. Entonces, cuando uno, como músico, logra entender las artes visuales, materializa la idea, logra materializar esa idea o ese concepto y trata de generar una atmósfera sonora. O un paisaje sonoro, por decirlo de alguna manera. Entonces, es interesante cuando surge esa sinestesia, por decirlo de alguna manera.
2: Exacto.
3: Y uno empieza a generar, empieza a crear esa atmósfera. Ahora, ¿qué es lo que sucede, por ejemplo, en el barroco, ya que usted mencionó a Bach? El barroco está muy ligado a la retórica. El trabajo musical que se hace en el barroco está ligado a la forma en que se embellece la música, con adornos o con otros elementos.
2: Con requiebros.
3: Claro.
2: Sí.
3: ¿No es cierto? Y en la pintura pasa exactamente lo mismo.
2: Exacto.
3: En la pintura también hay muchos adornos, hay floreos, ¿no es cierto? Hay texturas. Pero a veces cuando uno trata de llevarlo a la música es súper difícil de poder entenderlo porque hay veces que uno cae en la ambigüedad. Y ahí es donde uno tiene que tener cuidado. Por ejemplo, el barroco, como bien lo mencionaba antes, está basado en la retórica. Pero, por ejemplo, el estilo clásico tiene temas que son contrastantes. Ese es como lo principal del periodo clásico, los temas contrastantes. Por lo tanto, yo no puedo interpretar, por ejemplo, la música barroca al estilo clásico, porque estaría cometiendo un error histórico, por decirlo así.
2: Yeah.
3: ¿No es cierto?
2: Sí, sí,
3: pues. Entonces, pasa que a veces cuando uno trata de fantasear como mucho con estas ideas que son como muy ambiguas, por decirlo de alguna manera, puede caer en errores estilísticos. Y es por eso que es muy importante tener un comienzo o una formación históricamente informada antes de poder interpretar una obra.
2: ¿Interpretar o crear? Interpretar.
3: Exactamente, interpretar o crear una obra.
2: Ya.
3: Ahora, ¿por qué lo dije a la hora de interpretar una obra? Porque, bueno, en mi caso yo soy intérprete musical en guitarra clásica.
2: Y espero que sea creador.
3: Sí, también hago composiciones musicales.
2: A mí me gusta esa parte, sí, como intérprete, pero tú tienes una faceta creativa. Perdona que te insista, pero ahora que estamos con el micrófono, es decir, tú eres un gran creador, no pierdas esa faceta. Sí, acuérdate, intérprete, eres educador, te falta el creador.
3: Sí, de hecho, estoy en eso, tengo un par de obras compuestas, algunas las he estrenado en la Universidad de Chile, en la sala Isidora Segers, que han tenido una muy buena aceptación. Ahora me falta solamente inscribirlas en el derecho de autor y ya poder publicarlas.
2: Sí.
3: Estamos trabajando en ello. Pero eso, yo creo que el trabajo del intérprete, como bien lo mencionaba antes, era poder hacer música debidamente informada, históricamente informada, para no salirse del contexto en el que uno está haciendo.
2: Bueno, y volvemos a lo que significa el estudio.
3: Exacto.
2: No es llegar y hacer cosas. Hay que fundamentarla. ¿Y cómo se fundamenta? Estudiando.
3: Exacto.
2: Y estudiando a los grandes maestros. Por algo son los grandes maestros. Yo, de repente, vuelvo al tema de... Sí, esta vez fue el barroco. Pero fíjate que saltémonos y lleguemos a la música contemporánea y al artista contemporáneo, que es difícil que lo entienda la gente.
3: Exacto.
2: Se quedaron muy atrás. Porque fue como repetitivo y fueron aprendiendo, sí. Pero cuando le presentamos cosas nuevas, hay un cierto rechazo. Porque si yo no entiendo, esto lo hago durmiendo, dice la gente de forma peyorativa, ¿no? A mí me ha tocado presentar en la Sala 20, he hecho una curatoría con gente muy contemporánea. Y en esa pintura contemporánea, no, escultura todavía no hemos tenido un grupo que trabaje más fríamente, por decir un término, con los materiales. Pero en la pintura contemporánea presenté un artista el año pasado y curiosamente en ese tiempo estaba en una sala importante, estaba una muestra de Paul Klee. Paul Klee hizo pintura que, la verdad que fue al principio del 900, no, a mitad del 900, que no lo entendió nadie, le costó mucho entender. Eran manchas, líneas, puntos que incluía. Pero él dijo una frase que a mí me gustó mucho, me gustó para yo enseñarla también. Dijo, la pintura contemporánea con un ojo se mira y con el otro se siente.
3: Se siente, claro.
2: Y vamos a la música ahora. Fíjate que yo me he ido quedando un poco atrás en la música contemporánea, en la música clásica contemporánea. Cuando escuché a Stravinsky, ya puse cara y dije, y ya, Stravinsky a principios de 900, ¿no es cierto?
3: Claro.
2: Ya. Entonces, yo ya estiré el cuello con la música.
3: ¿Qué es esto?
2: Sí.
3: Claro.
2: Pero es interesante ver, y si lo llevamos a la pintura, estaba Chagall en ese tiempo, que hacía los ángeles volando, o hacía unos seres humanos con vestidos, pero volando.
3: Claro.
2: Entonces, es como paralelo a ese tiempo. Cuéntame, ¿qué te parece a ti, Stravinsky? Porque él tiene música no de cuerdas, ¿cierto? Tiene de piano.
3: Sí, tiene música sinfónica,
2: bueno,
3: muy buena. Tiene música sinfónica muy buena. De hecho, la consagración de la primavera en su momento fue súper controversial porque el ballet, porque era un ballet.
2: Lo han presentado varias veces en el municipal, ¿eh?
3: Sí, se ha presentado, sí. Y también en el Teatro de la Universidad de Chile, también hartas veces. Es que es una de las obras ícono de Stravinsky. Pero fue muy controversial en su tiempo porque presentaba una estética innovadora, era una estética totalmente diferente. Incluso hasta se pusieron a pelear en el teatro después de la presentación,
2: claro.
3: Y el problema que surge con eso es que las personas comunes y corrientes tienen miedo a lo innovador, tienen miedo a las nuevas corrientes estéticas, artísticas, ¿no es cierto? Ahora, ¿por qué hablo de la estética? Porque el estudio de la estética, que es una rama de la filosofía, se relaciona estrechamente con la sensación y la percepción, ¿no es cierto? Entonces, cuando yo entiendo cómo es las sensaciones y las percepciones dentro del arte, yo estoy haciendo un análisis estético de la obra y puedo entender si es que la obra es bella, fea, o es buena, es mala, etcétera, ¿no es cierto?
2: Lo bello y no bello, ¿es seria la cosa?
3: Claro.
2: Porque es bello para ti, puede que no sea bello para mí.
3: Exacto, y por eso...
2: Platón dijo.
3: Exacto.
2: Clarito. Sí,
3: pues. Exacto. Claro, Platón...
2: Ahí habla él, lo que es bello para mí no es bello para ti.
3: Exacto. Habla como de la belleza natural de las cosas,
2: sí.
3: ¿No es cierto? Entonces, ¿por qué lo planteo de esta manera? Porque nosotros, los seres humanos, somos muy tradicionalistas también con las cosas, como que siempre que se quiere hacer algo innovador nos da miedo esa innovación, ¿no es cierto? Pero hay algo que es un poco más trascendente que eso, que tiene que ver con cuál es la forma en la que nosotros nos estimulamos para poder entender una obra, o de qué manera, mejor dicho, nosotros entendemos una obra y la podemos disfrutar.
2: Sí.
3: Y eso se da con conocimiento.
2: Exacto, con conocimiento.
3: Hace poco se hizo un estudio súper interesante sobre el reggaetón y la música clásica. No sé si lo pudo ver en las noticias.
2: En las noticias.
3: Que salía por qué las personas disfrutaban más el reggaetón que la música clásica. Y pasaba que la música, el reggaetón en este caso, de género urbano, presentaba ritmos que eran mucho más punzantes, ¿no es cierto? Está el punchi, punchi, claro, pum, ¿no es claro, cierto? Sí. Y al tiro el cuerpo empieza a moverse, sí, lo empieza a disfrutar.
2: Serán ancestros.
3: ¿Pero por qué se da eso? Porque el cerebro procesa tanta información tan compleja que cuando se presentan elementos que son más sencillos,
2: más simples,
3: claro que son más simples, sin la necesidad de disminuir obviamente el estilo musical como tal, porque yo igual encuentro que los que hacen ese tipo de música son genios, o sea, para que logre pegar un tema y permanezca a lo largo del tiempo, o sea, igual hay un trabajo metódico súper interesante por parte de ellos. Pero cuando hablo de cosas simples me refiero al tema del ritmo, ¿ya? Entonces, aparecen estos ritmos que son más simples y el cerebro, como procesa información tan compleja, cuando siente algo que es más simple, se logra estimular de forma más rápida, por lo tanto lo disfruta.
2: Voy a decir una... Antes que siga, voy a decir una barbaridad yo. Porque el ritmo, ¿no será porque somos primitivos todavía? Y yo creo que es más fácil volver a lo primitivo, a elaborar una melodía que tiene una escritura, que tiene un hilado. La melodía tiene un hilo y tiene un decir. En cambio, el ritmo, sí, volvemos a cuando éramos primitivos.
3: Claro.
2: Yo creo que tenemos un rayón primitivo todavía.
3: Exacto. O sea, igual hay un factor genético, incluso me atrevería a decir, porque ¿sí? Si usted se fija, no sé, los mismos extranjeros que están en nuestro país, ya sea de distintas nacionalidades, ellos tienen una forma totalmente diferente a los chilenos de poder disfrutar las artes, o en este caso la música. Se dice como que ellos tienen más ritmo, tienen más sabor, ¿no es cierto? Porque ya está incorporado en sus genes, entonces tal vez puede que sí tenga que ver con eso. Pero bueno, para poder finalizar la idea anterior, el cerebro logra estimularse con cosas que son más simples y las disfruta, las logra procesar de mejor manera. ¿Qué es lo que pasa, por ejemplo, con la música clásica o con la música contemporánea, que es tan compleja? Precisamente sucede lo que acabo de mencionar. Es compleja, por lo tanto, nuestro cerebro no logra estimularse de forma tan rápida como lo hace con un ritmo simple, porque la información que procesa el cerebro en ese momento tiene que esforzarse como un poquito más para poder entenderlo. ¿Por qué es importante lo que nosotros hacemos como artistas? Porque nosotros, al presentar nuestro arte, nosotros a la vez estamos educando. Y el educar a las personas hace que ellos puedan disfrutar lo que nosotros mismos hacemos.
2: Mira,
3: a medida que uno se va profundizando más en el estudio de las artes, logra disfrutar cosas que antes no podía disfrutar porque no las entendía.
2: No porque fueran malas ni porque fueran feas. Ahí estamos bien.
3: Exacto, sino que uno no las entendía. Y eso es lo que pasa precisamente con el arte contemporáneo.
2: Claro.
3: Uno no disfruta el arte contemporáneo no porque sea malo, sino porque no lo entendemos.
2: Claro. Sí.
3: Ahora, cabe resaltar también que en gran medida también el arte contemporáneo en su gran mayoría es muy conceptual también. A veces importa más el concepto, importa más la idea que la misma obra como tal.
2: Sí.
3: ¿No es cierto?
2: Yo creo que va en el justo equilibrio.
3: Va en el justo equilibrio, claro.
2: Fíjate que como estamos conversando, como muchas veces nos da las tantas de las horas conversando de estos temas, ¿qué tal si podemos escuchar algo que la gente diga: ah, este es Byron Lizana? Me gustaría, sí, nos estamos yendo en la formación, en la estética, es súper entretenido, pero me gustaría también decir, bueno, hoy día la Olga Dizzi trajo a Byron Lizana, y Byron Lizana toca así. ¿Te tinca?
3: Sí, hagámoslo. Por supuesto, ya. Encantado.
2: Ya.
3: Encantado. Bueno, una de las piezas que me ha encantado este último tiempo, que ha sido muy característica para mí, es una romanza que es venezolana, que es muy bonita, es muy muy bonita, y que es muy poco conocida. Prácticamente nadie la toca. Y yo cuando la pude descubrir fue de manos del maestro Valerio Díaz, pero que lo vi por medio de un video, porque
2: sí,
3: claramente él ya no está con nosotros. Y quedé fascinado con su interpretación y dije, quiero tocar esa pieza, quiero tocar esa pieza. Es una pieza con una melodía muy romántica, muy simple, pero muy profunda emocionalmente. Así que quiero interpretar para ustedes Romance.

0: Terminamos una preciosa melodía. De verdad, esta romanza te lleva a una noche cálida, ¿no? Una noche de verano con plantas tropicales. Son propias de Venezuela estas romanzas.
1: Claro.
0: ¿No es cierto, Dana?
1: Así es.
0: Aroma gardenia. 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Yo creo que se nos ha hecho tremendamente corto este camino que hemos hecho, Byron. Hemos caminado en varias cosas, pero esta nos faltaba transmitir por radio, por micrófono.
1: Ya estaba bueno.
0: Estaba bueno, teníamos que transmitir por radio. Yo creo que estamos llegando a un final. Pienso que esto podría ser otra mañana de encuentro y que conversemos sobre un poco de estética y hacernos entender a los auditores y a nosotros los plásticos que sí, la música está muy ligada, son de hermanos profundos. Un abrazo grande por estar aquí, un millón de gracias, y yo creo que vamos a tener otro programa de repente. Gracias y hasta otro día. Nos vemos.
1: De nada, muchas gracias por la invitación. Una vez más estoy muy contento de poder estar acá, así que encantado de poder participar nuevamente cuando quiera.
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0: 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Lo llevo en un viaje, en un tour. Ese castigo, ¿sabes?
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0: Rutina en la rutina. Suena el despertador, pero Eduardo ya está en pie. Incluso ya desayunó. Algo poco, té y pan. Lo suficiente. Deambula. Se vuelve a mirar al espejo, a acomodarse el peinado, a fijarse que cada cosa esté en su lugar. Se despide de su pareja, saca una maceta al jardín y se retira. 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
3: Hola, hola, sean todas y todos bienvenidos a una nueva edición de la playlist acá en San Bernardo Radio, la radio oficial de la ilustre Municipalidad de San Bernardo. En este programa, usted sabe, viajamos por las preferencias musicales de personas que son importantes en nuestra comuna. Personas que han marcado, han participado, viven, lo que sea, muy relacionados con San Bernardo. Vamos a viajar el día de hoy por los gustos y preferencias musicales, canciones que marcaron en algún momento la vida de Camila Musante, abogada, activista, actual diputada, y también participó durante mucho tiempo en medios de comunicación acá en San Bernardo. Camila, bienvenida, ¿cómo estás?
2: Bien, contenta de estar acá en San Bernardo Radio. Aprovecho de felicitarlos porque sé que están cumpliendo su primer añito.
3: Muchas gracias.
2: Primer aniversario. Felicitaciones y muy buena presentación, Sergio.
3: Muchas gracias. Camila, consulta. ¿Qué tan importante es la música en tu vida?
2: Demasiado importante. Mucho más de lo que la gente piensa. Tengo una pasión oculta por la música.
3: ¿Ya?
2: Yo canto, toco algunos instrumentos también. Cuando tengo algún espacio, trato de conectar con la música para escribir, componer algo. Me gusta muchísimo la música, es muy importante en mi vida. Y me pasó algo que pensando en que iba a venir para acá, realmente me di cuenta de que soy muy musical. O sea, que cada momento del día tiene una canción, cada emoción se procesa de mejor manera escuchando algún artista versus otros, ¿verdad? Así que hay una gama bien variada. Traté de no hacerla tan variada para que no se viera dispersa. Pero la música para mí es muy importante. Me ha acompañado siempre y es una de las pasiones más grandes que tengo desde los 10 años que canto, que aprendí a tocar instrumentos y de verdad que significa mucho para mí.
3: Buenísima. Oye, ¿qué te parece si comenzamos este programa entonces con una canción? Y es una canción que tú nos cuentas que te inspira. Cuéntanos primero por qué te inspira, háblanos un poco de la canción y luego la presentas.
2: Vale, es una canción que me inspira, pero no en cualquier momento.
3: Ok.
2: Es una canción que me inspira cuando siento que las cosas se ponen difíciles.
3: Okay.
2: Cuando siento que tengo el viento en contra o que estoy nadando contra la corriente. Cuando no me está yendo tan bien como yo quisiera. Cuando me frustro, siento que me cuesta lograr algún objetivo y me quiero como echar para abajo. Entonces pongo esa canción que me recuerda un poco que a veces todo el mundo puede estar en contra o parece que se nos viene todo encima. Pero siempre podemos tener como una fuerza interna, decir, voy a salir adelante, tengo fuerza, sí, sí puedo. Entonces eso me pasa con esta canción. Tiene un ritmo también que es el ritmo del rap. Ya voy a empezar a hacer la introducción.
3: Yeah.
2: Que para mí es muy importante y significa mucho eso, la resiliencia. Creo que también muchas bandas chilenas han logrado demostrar lo mismo, el salir de un lugar difícil, oscuro, a veces doloroso, y levantarse como 3 veces o 4 veces más fuerte que antes de haber caído a ese lugar. Así que por eso elegí esta canción y porque, bueno, además creo que es un tremendo intérprete, los que son, no sé qué público tenemos, pero los que somos de la generación del 90, crecimos en la adolescencia escuchando a este tremendo poeta sociólogo.
3: Gracias.
2: Y que nos deja muchas enseñanzas.
3: Vamos con la canción, preséntala por favor, Camila.
2: Esta canción se llama Leyenda y es del rapero español Nach.

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2: Seguimos acá en la playlist de Camila Musante en San Bernardo Radio, la radio oficial de la ilustre Municipalidad de San Bernardo. Les recuerda que nos pueden seguir en Instagram. Nos encuentran como @sanbernardoradio y pueden disfrutar del contenido exclusivo que tenemos preparado allí para ustedes. Qué buena canción para comenzar.
3: Sí, ¿cierto?
2: Sí, muy buena. Oye, vamos primero a preguntarte por qué la faceta musical de Camila está tan oculta y no es tan pública como otras actividades de Camila.
3: Sí, creo que yo no me atreví a hacerla tan pública, esa es la única razón. Para mí es muy importante la música, le trato de dedicar unas horitas en la semana, probablemente los domingos, tarde-noche, trato de conectarme con la música. Pero siento un poco, esto va a sonar raro porque yo tengo harta personalidad y soy muy extrovertida, pero esa faceta la tengo un poco más oculta y me da un poco de pudor mostrarla, pero me gustaría también, por otro lado, tengo una dualidad, porque también siento ganas de compartir las cosas que he hecho en el último tiempo y a veces una canción, a uno lo contaba al principio, a mí a veces una canción me puede cambiar el día, entonces bueno, ¿por qué no pensarlo del otro lado? Así que es probable que vean o que me estén escuchando más seguido, que de repente subo una que otra cosa, pero ahora yo creo que lo voy a hacer más seguido.
2: Te cuento que el universo sonoro de San Bernardo Radio se compone principalmente de artistas sanbernardinos. Nuestra programación es solo artistas de San Bernardo. Y cuando hablamos con ellos nos cuentan mucho lo difícil que es lanzarse a mostrar su música, porque hay un tema de intimidad también en hacer música.
3: Por supuesto que sí. Sí. Bueno, me robaste las palabras porque yo veo un poco para allá. Al final el pudor o a veces que uno es más tímido para compartir la música es porque muestra una parte muy íntima. A veces uno escribe desde un lugar de dolor, de alegría, de felicidad, de pasión, de amor, y creo que no siempre somos tan abiertos con nuestros sentimientos o nos mostramos tan vulnerables, y la música es eso, pero también es un espacio para conectar de manera muy potente. Entonces, claro, tiene como ese doble filo, y yo por ahí a veces en el rol más político, más serio, trato como de cuidar un poco esos espacios, pero creo que no lo voy a hacer mucho tiempo más.
2: Oye, Camila, te vamos a empujar amablemente al túnel de los recuerdos, porque la próxima canción nos cuentas, te recuerdo un momento de tu vida.
3: Sí. Sí, me recuerda una época de mi vida.
2: ¿Ya? Sí. Ah, no es un momento, es una época.
3: Sí, perfecto, yo diría que una época, porque fue también un artista que acompañó mucho mi infancia, adolescencia. Me acuerdo de haber pasado muchas tardes pegada a la radio esperando que sonaran sus canciones para grabarlas y después aprendérmelas y tal. Así que sí, fue una época, fue un periodo infancia-adolescencia, y espero que haya muchos auditores de mi generación, porque me estoy dando cuenta que fui muy generacional para elegir las canciones y que también las haya acompañado. Bueno, es un artista que sigue vigente, así que...
2: ¿Por qué esta canción? ¿De todas las que sonaban en ese tiempo de ella?
3: Sí, porque creo que era como un poco un himno medio a la rebeldía, a cuestionar el estado de las cosas, ¿cierto? Habla también esta canción de cumplir, del deber, de sonreír, de poner caras, de hacer las tareas, de cumplir exigencias, estándares. Y la verdad es que aunque yo era una buena alumna, siempre tuve un espíritu medio rebelde, ir como contra las reglas, contra lo establecido, y en esa búsqueda también, que yo creo que le pasa mucho a los que conectan con la música o que amamos la música, nos sentimos medio artista, y que está así muy recogida en la canción también.
2: Buenísima. Me dicen que en interno nuestra productora nos dice, Camila suele imitar también a esta artista.
3: Sí.
2: ¿Están así como imitar o te gusta cantar sus canciones?
3: Me gusta cantar sus canciones, pero también me gusta imitarla.
2: ¿Imitas a Shakira?
3: Sí. Sí, ese es mi verdadero superpoder. Sí.
2: ¿Podemos escuchar la imitación de Shakira?
3: Sí, imitemos a Shakira. Además, esa Shakira del 95, del 96, es la que todos estamos esperando que vuelva.
2: Oh, yo la tengo tatuada en...
3: Sí.
2: Sí, tengo tatuada a Shakira.
3: Necesitamos que vuelva esa Shakira de rebeldía. Ustedes me dicen, voy a ir con la canción que elegí.
2: con la que tú quieras. Adelante, por favor. Yeah. Queremos escuchar a Camila Musante imitándola.
3: Ah, perdóname, Shakira.

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0: Wow.
1: Oye, ¿dónde están los de rojo? ¡Vengan a buscarme!
0: ¿Dónde está mi nombre?
1: Sí. Sí. Wow. Tengo algo pendiente ahí.
0: Oye, pero dije muy bien.
1: Castillo también.
0: Camila, por favor, preséntale la siguiente canción.
1: Ok. Vamos con Pies Descalzos de Shakira.

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2: Seguimos acá en la playlist. 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Seguimos con Camila Musante acá en la playlist de San Bernardo Radio. ¿En algún momento cantaste así como en vivo canciones de Shakira o en un karaoke?
3: Sí, he cantado canciones de Shakira en karaoke, y siempre he cantado en las presentaciones del colegio. Ya en la universidad, alguna que otra vez me decían mis compañeros, oye, una invitación, alguna cosa así, pero nunca trascendió. De hecho, amistades que he hecho en el último tiempo, no todo el mundo sabe que yo canto o que menos imito. Y hace poco una amiga quedó muy sorprendida y me dijo, ya no eres Camila para mí, de ahora en adelante eres Chamila. Como en un remix de Shakira con Camila.
2: Oye, te voy a llevar a la tercera canción. Esta tercera canción nos cuenta, está ligada a una persona, te hace recordar a una persona.
3: Sí.
2: ¿Quieres contarnos a quién te recuerda y por qué la canción te recuerda a esta persona?
3: Sí. Pero no voy a hablar con nombre y apellido porque puede traer complicaciones. Pero bueno, a mí me gusta mucho este artista. Creo que a todos nos tocan sus canciones. Hay muchas otras de él quizás que me gustan más. Pero como la pregunta era que me recordaba a alguna persona. Sí, me recuerdo a alguna persona que en algún momento hubo una historia de ahí. Una historia de amor, por supuesto.
2: Okay.
3: Estamos hablando de una historia de amor. Y que nunca llegó a concretarse porque... faltó valentía, faltó coraje.
2: O sea, quedó todo en el flirteo.
3: Quedó todo en la imaginación, que es más triste todavía.
2: ¿Ya?
3: A todos nos ha pasado, ¿no? Sí. Quedó todo en la imaginación, así que... Pero bueno, yo creo que había algo ahí, pero siempre como con un... Con falta de ímpetu. Y a mí me pasa un poco lo contrario. Yo lo que más tengo es ímpetu. Entonces... prefiero intentar y luego después andar llorando, arrepentirme, pero no quedarme con las ganas. Entonces siento que esta canción en una sola frase resume muy bien lo que ocurre con la cobardía, ¿no? Y con esas historias que no llegan a nada, que quedan en la imaginación, como en mi caso.
2: Es una canción que te recuerda esta historia, no es una canción que haya musicalizado este romance ficticio, ¿verdad?
3: Claro, es una canción que a mí me recuerda a esta historia.
2: Vamos con esa canción.
3: O no historia.
2: O casi historia.
3: Casi historia.
2: Bueno, las historias son historias, no necesitan que sean verídicas. Así que, Camila, por favor, presenta la canción que mora este lugar.
3: Óleo de una mujer con sombrero, de nuestro queridísimo Silvio Rodríguez.

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2: Seguimos acá en la playlist San Bernardo Radio, la radio oficial de la ilustre Municipalidad de San Bernardo. Seguimos con la diputada Camila Musante. ¿Qué te ha parecido este viaje musical, Camila?
3: Muy entretenido, estoy muy expectante cómo sigue el viaje.
2: Uno por lo general cuando elige canciones, ¿no? Las va poniendo en una playlist, pero no tienen que justificar por qué están ahí. Y eso es como lo entretenido de este experimento, de este ejercicio.
3: Buen experimento.
2: Sí. Hemos tenido grandes sorpresas, como por ejemplo saber que cantabais como Shakira. Increíble. Oye, vámonos con una canción. Acá nos pusiste a Violeta Parra.
3: Sí.
2: Con La Jardinera. Cuéntame, sí, ¿por qué esta canción suena en el mundo de Camila?
3: Suena porque le gustaba mucho a mi abuelo.
2: Ah, dale.
3: Sí, a mi abuelo le gustaba mucho que yo cantara también. Entonces a él le gustaba la Violeta Parra, él me enseñaba sus canciones y después yo le cantaba. Le gustaba también los boleros. Te recuerdo muchas canciones de, no sé, por ejemplo, Manzanero, Los Panchos. Entonces están en mi set de 10, 12 años porque esa edad fue la edad que conocí la música y también descubrí que me gustaba mucho cantar. Entonces la asocio como a recuerdos de infancia y no sé por qué, cuando estoy haciendo algo, no sé qué, cuando estoy cocinando, me gusta cocinar cosas dulces nomás, sí, aclaro el tiro. Cuando estoy haciendo algo dulce o cuando estoy, no sé, haciendo como cosas como domésticas, siempre aparece La Jardinera.
2: ¿Será porque te recuerda un poco como la cosa hogareña, ¿no?
3: Sí, por eso. La asocio con eso, y la asocio como con recuerdos de infancia, mi abuelo, que le gustaba mucho la Violeta Parra, que le gustaban también los boleros, que nos ponía esa música, y no sé, mi abuela estaba preparando alguna cosa dulce también, que de ahí aprendí, y la conecto como con eso, así que está siempre como circulando por mi mente en una suerte inconsciente La Jardinera.
2: Oye, pero qué chocho debe estar tu abuelo, porque de pronto le enseña a su nieta música y la nieta empieza a cantar y lo hace bien. Y bien igual, pues, buena experiencia se lleva el hombre, ¿no?
3: Sí, yo creo que sí. Sí, él era un fan número uno de mis presentaciones artísticas, ya sean espacios familiares.
2: Cantando con el control remoto.
3: Obligados todos a aplaudir. Obligados todos a aplaudir al final. O también de las presentaciones en el colegio con más público y ahí con los compañeritos, que a veces igual da como vergüenza en esas edades, 12, 13, donde ya no es tan fácil, no es en el living de la casa, no es en la Navidad o en el 18, qué sé yo. Así que sí, yo creo que fue una bonita experiencia. Y además me pasa algo con esta canción, que siento que la melodía es una melodía como calma, que trae un poquitito de paz, de relajo, que va como asociado a esas cosas cotidianas que uno está tan concentrado en que el quequito quede bien o en que la ropa quede bien planchada, que parece que de repente lo demás no importa, ¿no?
2: Uy, y el hecho de hornear también es muy, muy íntimo.
3: Es muy íntimo.
2: Musicalizarlo con cosas que te evocan a lo que es el hogar es bonito.
3: Sí, sí, sí.
2: Preséntanos la canción, por favor.
3: Esta canción es La Jardinera y es de nuestra tremenda Violeta Parra.

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2: Seguimos acá en la playlist, estás escuchando San Bernardo Radio, la radio oficial de la ilustre Municipalidad de San Bernardo. Si tú quieres hacer tu playlist, si quieres decir, oye, tengo 5 canciones, quiero que San Bernardo se entere cuáles son, puedes escribirnos a nuestro Instagram, @sanbernardoradio, o también puedes enviarnos un correo a sanbernardoradio@sanbernardo.cl. Y ahí nos dice, quiero hacer mi playlist. Además, si usted tiene algún proyecto musical, es solista, tiene un grupo, también escríbanos para que conversemos y pueda ser parte del universo sonoro de San Bernardo Radio. Camila, vamos llegando casi al final de tu playlist. Y vamos con la canción que nos dices tú va a ser casi la final, porque luego nosotros te recomendamos una de nuestro catálogo de artistas locales. Así que, ¿con qué cerramos?
3: Cerremos con cualquiera de Santa Feria. A mí me gusta mucho Santa Feria. Los he ido a ver varias veces, sí. Me gustan mucho. Creo que son no solamente para la fiesta y para bailar y para pasarlo bien, sino que también tienen temas como para levantarse el ánimo, levantarse en la mañana. A veces esos días que uno o le cuesta despertar o le cuesta salir o te sentiste más o menos, no andas a media máquina. Siempre... Santa Feria pone onda, pone dan ganas de bailarla, digamos la verdad.
2: Sí. ¿Qué es lo que te gustó de Santa Feria cuando lo escuchaste la primera vez? Así como...
3: Es que sentí ganas de bailar enseguida.
2: Ya.
3: Entonces, bueno, yo me acuerdo que la primera vez que fui a verlos, ellos se presentaban en una fiesta que no sé si se seguirá haciendo, de la, una que organizaba la Radio Corazón.
2: Como la gala de
3: sí,
2: ya.
3: Como una noche de,
2: sí,
3: de...
2: Como la gran gala, claro, de la Corazón. La,
3: exacto. Corazón. Que en ese tiempo, esto estoy hablando hace como 7 años atrás, se hacía en el Movistar Arena y muy entretenido porque puros artistas, casi puros artistas nacionales, sí, de cumbia, para ir a bailar, para pasarlo bien. Y ahí escuché por primera vez a Santa Feria en vivo y me encantaron. Y contagian eso. Y la verdad es que los pongo en distintas ocasiones. No solamente para bailar, los pongo en distintas ocasiones. Funciona para todo.
2: Para todo.
3: Sí.
2: ¿Como por ejemplo?
3: Para despertarse a la mañana, bailando. Okay. Sí, bueno. Para ponerle onda al día.
2: O sea, sí, ¿podríamos poner de alarma una canción de Santa Feria?
3: Sí, totalmente.
2: Perfecto.
3: Quería cumbia casera, Santa Feria.
2: Presenta a Santa Feria, por favor.
3: No sé con cuál vamos a ir, pero ya sea... Locura y pasión, el gil de tu ex, tirada en la playa haciendo nada. ¡Vamos con Santa Feria!

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2: Y estamos llegando al final de la playlist acá en San Bernardo Radio junto a Camila Musante. Camila, muchas gracias por acompañarnos. Sabemos que este ejercicio igual es muy personal porque ¿sí? nos comentaste hartas cosas como que igual son súper íntimas. Y te lo agradecemos. Son al menos 350.000 personas que van a escuchar este episodio en San Bernardo y van a decir, bueno, conozco mejor a Camila ahora. Y si algún día la veo, ya sé que puedo bailar con ella en Santa Feria.
3: ¡Excelente! ¿Qué me van a recomendar?
2: Nosotros te vamos a recomendar una canción porque son muchos los artistas de San Bernardo. Te cuento, cuando comenzamos este proyecto pensamos que íbamos a poner música chilena en un 100%, o sea, ¿ya? en un 80%. Música de San Bernardo en un 20%.
3: ¿Y ahora?
2: No, nos dimos cuenta que nunca tuvimos que hacerlo porque solo suena, salvo este programa donde suenan otras canciones, el resto del día suena solo música de San Bernardo, hecha mira. Por vecinos y vecinas de la comuna. Así que somos música de San Bernardo 24/7. Excelente. Y por eso nosotros tenemos hartos grupos de cumbia, pachanga, pop y un montón de cosas. Y te vamos a recomendar a Vicky Moore. Vicky Moore hace una cumbia pop muy rica. Muy, muy rico bailar y escuchar a Vicky Moore. Así que nos vamos a ir con la canción Tú. Pero antes de irnos con la canción, el micrófono está abierto. Si quieres mandar saluditos, algún mensaje, lo que sea, este es tu momento.
3: Bueno, muchos saludos a todos los artistas locales, artistas sanbernardinos y sanbernardinas que están escuchando, especialmente a Vicky Moore, a quien me están recomendando hoy día. Y bueno, quiero solamente aprovechar el espacio de llamar a todos los auditores a que nos conozcan más a través de nuestras queridísimas redes sociales, donde estamos siempre comentando dónde estamos, en qué estamos trabajando y donde ahora, a partir de este programa, me voy a atrever a compartir un poco más de la música.
2: Maravilloso. Muchas gracias, Camila. Muchas gracias a ustedes por estar del otro lado del parlante y estar escuchando este programa. Nos quedamos con Vicky Moore, esto es Tú, y nosotros nos veremos en un próximo episodio de la playlist acá en San Bernardo Radio. Chao, chao.
3: Chao.
4: Ahora.

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0: Muchas gracias, muy amable.
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0: Rutina en la rutina. Suena el despertador, pero Eduardo ya está en pie. Incluso ya desayunó. Algo poco, té y pan. Lo suficiente. Deambula. Se vuelve a mirar al espejo, a acomodarse el peinado, a fijarse que cada cosa esté en su lugar. Se despide de su pareja, saca una maceta al jardín y se retira. Es solo otro lunes más, con ese metro que exuda humanidad, esa tensión por llegar pronto a destino. A eso de las 10 de la mañana, se aparece por un parque, se sienta, afloja su corbata, saca el teléfono móvil y se pone a buscar trabajo en internet. 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
2: Hola, hola. Soy Olga Dici Rojas. Les doy la bienvenida a Sala 20 de San Bernardo Radio, la radio oficial de la ilustre Municipalidad de San Bernardo. Saludo en especial al radiocontrolador Sergio Pedro y al hombre pollo. Síguenos en Instagram. Nos encuentras como @sanbernardoradio y disfruta del contenido exclusivo que tenemos preparado para ustedes. Hoy vamos a tener en nuestra querida Sala 20 un gran invitado, un compañero pero inigualable en el sonido, en la música y en la pintura, ¿por qué no? Mucho color, color en pintura, sí, color en música también. Me refiero a Byron Lizama, un tremendo amigo comprometido con el arte que nos ha acompañado mucho tiempo en la Sala 20, una sala que estamos protegiendo con diente y muela, como se dice.

0: que es un salón antiguo, está insertado en la Casa de la Cultura y tenemos que cuidarlo porque tenemos, incluso el piso es histórico, porque es un piso elaborado en tiempos de 1914, 1916, más o menos. Bien, estoy muy contenta de estar hoy día con este gran invitado, gran amigo, compañero de tantos trabajos y de tantas presentaciones de los artistas visuales, Byron Lizana. Hola, Byron, ¿cómo estamos?
1: Hola, señora Olga. Muchas gracias por la invitación. Yo estoy muy contento y muy agradecido de poder estar acá nuevamente en esta radio. Tuve la oportunidad de estar el año pasado aquí en este lugar. Así que muy contento, gracias por la invitación, a los chicos, a usted, por hacer esto posible.
0: Bueno, tenemos un trabajo por delante en la cultura, Byron. Tú estás en este momento trabajando con jóvenes, niños y jóvenes, en la escuela, que no es complicada, pero sí con chicos difíciles, yo creo, de trabajar. Bueno, este es un trabajo que el artista lo tiene que tener por compromiso. Claro. Yo siempre digo que sí es bonito crear para gente que entiende, ¿eh? Pero también nosotros tenemos que tener ese rayón social y decir, no, nuestro trabajo tiene que ir acompañando y educando a gente que viene de atrás de nosotros. Tú tienes un compromiso, eres más joven, por supuesto, tienes un tremendo compromiso. Fíjate que todas las veces que hemos hecho exposiciones, yo vuelvo a mi sala 20, disculpando a los otras disciplinas. La sala 20 es una sala que estamos mostrando siempre gente interesante en el arte. Y ese arte visual en general. Y las artes visuales, yo digo que están ligadas a la música, pero de todas maneras, mientras trabajamos, es una de las maneras de tener una radio prendida, qué sé yo, la música a nuestro lado. Pero también tenemos ese rayón, digo yo, de que los artistas visuales sienten la música de manera diferente. Hemos conversado harto sobre ese tema. Y yo te tocaba, por ejemplo, el compositor Bach. Bach tiene unas melodías que yo las llevo al color. Y al llevarlas al color, hay compases. Me vas a perdonar porque yo en música tengo buen oído nomás, pero a lo mejor son términos que tú manejas. Hay compases que yo les pongo color, les pongo unos cálidos, pero hay otros que definitivamente son colores fríos. Cuéntame tú si a ti como músico sientes cuando estás tocando tu instrumento que es la guitarra, si sientes tú que hay un color en el estricto sentido de la palabra, el color, ¿ah? De verlo en bidimensión y en color.
1: Cuéntame. Sí, la verdad es que sí. Es muy bonita esa relación que surge entre la música y las artes visuales cuando uno la piensa de forma física. A diferencia, la música, a diferencia, por ejemplo, de la pintura, la música no es algo tangible, no es algo palpable que yo pueda tocar, ¿no es cierto?
0: Sentir.
1: Pero la podemos sentir. Entonces, cuando uno, como músico, logra entender las artes visuales, materializa la idea, logra materializar esa idea o ese concepto y trata de generar una atmósfera sonora o un paisaje sonoro, por decirlo de alguna manera. Entonces es interesante cuando surge esa sinestesia, por decirlo de alguna manera.
0: Exacto.
1: Y uno empieza a crear esa atmósfera. Ahora, ¿qué es lo que sucede, por ejemplo, en el barroco, ya que usted mencionó a Bach? El barroco está muy ligado a la retórica. El trabajo musical que se hace en el barroco está ligado a la forma en que se embellece la música, con adornos, o con otros elementos.
0: Con requiebros.
1: Claro. Sí. ¿No es cierto? Y en la pintura pasa exactamente lo mismo. Exacto. En la pintura también hay muchos adornos, hay floreos, ¿no es cierto? Hay texturas. Pero a veces cuando uno trata de llevarlo a la música, es súper difícil de poder entenderlo porque hay veces que uno cae en la ambigüedad. Y ahí es donde uno tiene que tener cuidado. Por ejemplo, el barroco, como bien lo mencionaba antes, está basado en la retórica. Pero, por ejemplo, el estilo clásico tiene temas que son contrastantes. Ese es como lo principal del periodo clásico, los temas contrastantes. Por lo tanto, yo no puedo interpretar, por ejemplo, la música barroca al estilo clásico, porque estaría cometiendo un error histórico, por decirlo así. Yeah, yeah. ¿No es cierto?
0: Sí, sí puede.
1: Entonces,
0: ser.
1: Pasa que a veces cuando uno trata de fantasear como mucho con estas ideas que son como muy ambiguas, por decirlo de alguna manera, puede caer en errores estilísticos. Y es por eso que es muy importante tener un comienzo o una formación históricamente informada antes de poder interpretar una obra.
0: ¿Interpretar o crear? Interpretar.
1: Exactamente, interpretar o crear una obra.
0: Ya.
1: Ahora, ¿por qué lo dije a la hora de interpretar una obra? Porque, bueno, en mi caso yo soy intérprete musical en guitarra clásica.
0: Y espero que sea creador.
1: Sí, también hago composiciones musicales.
0: Que a mí me gusta esa parte, sí, como intérprete, pero tú tienes una faceta creativa. Perdona que te insista, pero ahora que estamos con el micrófono, es decir, tú eres un gran creador. No pierdas esa faceta. Sí, acuérdate, intérprete, eres educador. ¿Te falta el creador?
1: Sí, de hecho, estoy en eso. Tengo un par de obras compuestas. Algunas las he estrenado en la Universidad de Chile, en la sala Isidora Segers, que han tenido una muy buena aceptación. Ahora me falta solamente inscribirlas en el derecho de autor y ya poder publicarlas.
0: Sí.
1: Estamos trabajando en ello. Pero eso, yo creo que el trabajo del intérprete, como bien lo mencionaba antes, era poder hacer música debidamente informada, históricamente informada, para no salirse del contexto en el que uno está haciendo.
0: Bueno, y volvemos a lo que significa el estudio.
1: Exacto.
0: No es llegar y hacer cosas, hay que fundamentarla. ¿Y cómo se fundamenta? Estudiando.
1: Exacto.
0: Y estudiando a los grandes maestros. Por algo son los grandes maestros. Yo de repente vuelvo al tema de, sí, esta vez fue el barroco, pero fíjate que saltémonos y lleguemos a la música contemporánea y al artista contemporáneo, que es difícil que lo entienda la gente.
1: Exacto.
0: Se quedaron muy atrás porque fue como repetitivo y fueron aprendiendo, sí, pero cuando representamos cosas nuevas hay un cierto rechazo, porque si yo no entiendo, esto lo hago durmiendo, dice la gente de forma peyorativa, ¿no? A mí me ha tocado presentar en la Sala 20, he hecho una curatoría con gente muy contemporánea. Y en esa pintura contemporánea, no, escultura todavía no hemos tenido un grupo que trabaje más fríamente, por decir un término, con los materiales. Pero en la pintura contemporánea presenté un artista el año pasado y curiosamente en ese tiempo estaba en una sala importante, estaba una muestra de Paul Klee. Paul Klee hizo pinturas que la verdad que fue al principio del 900, no, a mitad del 900, que no lo entendió nadie, le costó mucho entender. Eran manchas, líneas, puntos que incluía. Pero él dijo una frase que a mí me gustó mucho, me gustó para yo enseñarla también. Dijo, la pintura contemporánea con un ojo se mira y con el otro se siente.
1: Se siente, claro.
0: Y vamos a la música ahora. Fíjate que yo me he ido quedando un poco atrás en la música contemporánea. La música clásica contemporánea. Cuando escuché a Stravinsky, ya puse cara y dije, y ya, que al principio no me siento, ¿no es cierto?
1: Claro.
0: Ya. Entonces, yo ya estiré el cuello con la música.
1: ¿Qué es esto?
0: Sí.
1: Claro.
0: Pero es interesante ver, y si lo llevamos a la pintura, estaba Chagall en ese tiempo, que hacía los ángeles volando, o hacía unos seres humanos convertidos, pero volando.
1: Claro.
0: Entonces, es como paralelo a ese tiempo. Cuéntame, ¿qué te parece a ti, Stravinsky? Porque él tiene música no de cuerdas, ¿cierto? Tiene de piano.
1: Sí, tiene música sinfónica, bueno, muy buena. Tiene música sinfónica muy buena. De hecho, la consagración de la primavera en su momento fue súper controversial porque el ballet, porque era un ballet.
0: Lo han presentado varias veces en el municipal, ¿eh?
1: Sí, se ha presentado, sí. Y también en el Teatro de la Universidad de Chile, también harta veces, es que es una de las obras ícono de Stravinsky. Pero fue muy controversial en su tiempo porque presentaba una estética innovadora, era una estética totalmente diferente. Incluso hasta se pusieron a pelear en el teatro después de la
0: función,
1: presentación, claro. Y el problema que surge con eso es que las personas comunes y corrientes tienen miedo a lo innovador, tienen miedo a las nuevas corrientes estéticas, artísticas, ¿no es cierto? Ahora, ¿por qué hablo de la estética? Porque el estudio de la estética, que es una rama de la filosofía, se relaciona estrechamente con la sensación y la percepción, ¿no es cierto? Entonces, cuando yo entiendo cómo es la sensación y las percepciones dentro del arte, y estoy haciendo un análisis estético de la obra, y puedo entender si es que la obra es bella, fea, o es buena, es mala, etcétera,
0: nos
1: ¿no es cierto?
0: Lo bello y no bello, ¿es seria la cosa?
1: Claro.
0: Porque es bello para ti, puede que no sea bello para mí.
1: Exacto, y por eso...
0: Platón dijo.
1: Exacto.
0: Clarito. Sí,
1: exacto. Claro, Platón...
0: Ahí habla él, lo que es bello para mí no es bello para mí.
1: Exacto. Habla como de la belleza natural de las cosas,
0: sí.
1: ¿No es cierto? Entonces, ¿por qué lo planteo de esta manera? Porque nosotros, los seres humanos, somos muy tradicionalistas también con las cosas. Como que siempre que se quiere hacer algo innovador nos da miedo esa innovación, ¿no es cierto? Pero hay algo que es un poco más trascendente que eso, que tiene que ver con cuál es la forma en la que nosotros nos estimulamos para poder entender una obra. O de qué manera, mejor dicho, nosotros entendemos una obra y la podemos disfrutar.
0: Sí.
1: Y eso se da con conocimiento.
0: Exacto, conocimiento.
1: Hace poco se hizo un estudio súper interesante sobre el reggaetón y la música clásica. No sé si lo pudo ver en las noticias.
0: En las noticias.
1: Que salía por qué las personas disfrutaban más el reggaetón que la música clásica. Y pasaba que la música, el reggaetón en este caso, de género urbano, presentaba ritmos que eran mucho más punzantes, ¿no es cierto? Está el punchi, punchi,
0: claro,
1: pum, ¿no es cierto?
0: Claro, sí.
1: Y al tiro el cuerpo empieza a moverse, sí. Lo empieza a disfrutar.
0: Serán ancestros.
1: ¿Pero por qué se da eso? Porque el cerebro procesa tanta información tan compleja que cuando se presentan elementos que son más sencillos,
0: más simples.
1: Claro que son más simples, sin la necesidad de disminuir obviamente el estilo musical como tal, porque yo igual encuentro que los que hacen ese tipo de música son genios, o sea, para que logre pegar un tema y permanezca a lo largo del tiempo, o sea, igual hay un trabajo metódico súper interesante por parte de ellos. Pero cuando hablo de cosas simples me refiero al tema del ritmo, ¿ya? Entonces, aparecen estos ritmos que son más simples y el cerebro, como procesa información tan compleja, cuando siente algo que es más simple, se logra estimular de forma más rápida, por lo tanto lo disfruta.
0: Voy a decir una... Antes que siga, voy a decir una barbaridad yo, porque el ritmo... ¿No será porque somos primitivos todavía? Y yo creo que es más fácil volver a lo primitivo, a elaborar una melodía que tiene una escritura, que tiene un hilado. La melodía tiene un hilo y tiene un decir. En cambio, el ritmo Sí, volvemos a cuando éramos primitivos.
1: Claro.
0: Yo creo que tenemos un rayón primitivo todavía.
1: Exacto. O sea, igual hay un factor genético, incluso me atrevería a decir, porque ¿sí? Si usted se fija, no sé, los mismos extranjeros que están en nuestro país, ya sea de distintas nacionalidades, ellos tienen una forma totalmente diferente a los chilenos de poder disfrutar las artes, o en este caso la música. Se dice como que ellos tienen más ritmo, tienen más sabor, ¿no es cierto? Porque ya está incorporado en su gen, entonces tal vez puede que sí tenga que ver con eso. Sí. Pero bueno, para poder finalizar la idea anterior, el cerebro logra estimularse con cosas que son más simples y las disfruta, las logra procesar de mejor manera. ¿Qué es lo que pasa, por ejemplo, con la música clásica o con la música contemporánea, que es tan compleja? Precisamente sucede lo que acabo de mencionar. Es compleja, por lo tanto, nuestro cerebro no logra estimularse de forma tan rápida como lo hace con un ritmo simple, porque la información que procesa el cerebro en ese momento tiene que esforzarse como un poquito más para poder entenderlo. ¿Por qué es importante lo que nosotros hacemos como artistas? Porque nosotros, al presentar nuestro arte, nosotros a la vez estamos educando. Y el educar a las personas hace que ellos puedan disfrutar lo que nosotros mismos hacemos. A medida que uno se va profundizando más en el estudio de las artes, logra disfrutar cosas que antes no podía disfrutar porque no las entendía. No porque fueran malas, ni porque fueran feas.
0: Ahí estamos bien.
1: Exacto, sino que uno no las entendía. Y eso es lo que pasa precisamente con el arte contemporáneo.
0: Claro.
1: Uno no disfruta el arte contemporáneo no porque sea malo, sino porque no lo entendemos.
0: Claro.
1: Ahora, cabe resaltar también que en gran medida también el arte contemporáneo en su gran mayoría es muy conceptual también. A veces importa más el concepto, importa más la idea que la misma obra como tal.
0: Sí.
1: ¿No es cierto?
0: Yo creo que va en el justo equilibrio.
1: Va en el justo equilibrio, claro.
0: Fíjate que como estamos conversando, como muchas veces nos dan las tantas de las horas conversando de estos temas, ¿qué tal si podemos escuchar algo que la gente diga? Ah, este es Byron Lizama. Me gustaría, nos estamos yendo en la formación, en la estética, es súper entretenido, pero me gustaría también decir, bueno, hoy día la Olga Dizzi trajo a Byron Lizama y Byron Lizama toca así. ¿Te tinca?
1: Sí, hagámoslo. Por supuesto, ya. Encantado.
0: Ya.
1: Encantado. Bueno, una de las piezas que me ha encantado este último tiempo, que ha sido muy característica para mí, es una romanza que es venezolana, que es muy bonita, es muy muy bonita y que es muy poco conocida. Prácticamente nadie la toca. Y yo cuando la pude descubrir fue de manos del maestro Valirio Díaz, pero que lo vi por medio de un video porque claramente él ya no está con nosotros. Y quedé fascinado con su interpretación y dije, quiero tocar esa pieza. Es una pieza con una melodía muy romántica, muy simple, pero muy profunda emocionalmente. Así que quiero interpretar para ustedes Romance.

0: terminamos una preciosa melodía. De verdad, esta romanza te lleva a una noche cálida, ¿no? Una noche de verano con plantas tropicales. Son propias de Venezuela estas romanzas.
1: Claro.
0: ¿No es cierto? Dan.
1: Así es.
0: Aroma gardenia. Hoy tenemos que recordar que a nuestra audiencia le recordamos que en sanbernardo.cl puedes realizar pagos y trámites en línea, encontrar ofertas laborales y teléfonos municipales. Evítate la salida y haz todo lo que necesites desde la comodidad de tu teléfono en www.sanbernardo.cl. Yo creo que se nos ha hecho tremendamente corto este camino que hemos hecho, Byron. Hemos caminado en varias cosas, pero esta nos faltaba transmitir por radio, por micrófono.
1: Sí. Ya estaba bueno.
0: Bueno, teníamos que transmitir por radio. Yo creo que estamos llegando a un final. Pienso que esto podría ser otra mañana de encuentro y que conversemos sobre un poco de estética. Y hacernos entender a los auditores y a nosotros los plásticos que sí, la música está muy ligada, son de hermanos profundos. Un abrazo grande por estar aquí, un millón de gracias, y yo creo que vamos a tener otro programa de repente. Gracias y hasta otro día. Nos vemos.
1: De nada, muchas gracias por la invitación. Una vez más, estoy muy contento de poder estar acá, así que encantado de poder participar nuevamente cuando quiera.
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0: Rutina en la rutina. Suena el despertador, pero Eduardo ya está en pie. Incluso ya desayunó. Algo poco, té y pan. Lo suficiente. Deambula. Se vuelve a mirar al espejo, a acomodarse el peinado, a fijarse que cada cosa esté en su lugar. Se despide de su pareja, saca una maceta al jardín y se retira. Es solo otro lunes más, con ese metro que exuda humanidad, esa tensión por llegar pronto a destino. A eso de las 10 de la mañana, se aparece por un parque, se sienta, afloja su corbata, saca el teléfono móvil y se pone a buscar trabajo en internet. Hola, mi nombre es Julio David Pérez Gatica. Soy un escritor sanbernardino y lo que acaba de escuchar es uno de los mini cuentos de mi blog Literatura Bonsai. 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